Terminamos con Ben Bailalo por Ángel y Chris. Gracias por escuchar. Hasta la próxima.

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Y terminamos con Si tú no estás aquí, which means if you're not here. Gracias por escuchar. Hasta la próxima.